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0: San Gabriel Radio le indica la hora.
1: 21 horas, 30 minutos.

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0: San Gabriel Radio le indica la hora.
1: 21 horas, 59 minutos.

0: San Gabriel Radio le indica la hora.
1: 22 horas, 32 minutos.

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0: San Gabriel Radio le indica la hora.
1: 23 horas, 1 minuto.

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0: San Gabriel Radio le indica la hora.
1: 23 horas, 31 minutos.

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Ahora listense todos los amantes de la música reggae positiva. Ajusten sus cinturones porque vamos a aterrizar con Luis Towers y KB33. Y esto.

0: eternamente juntos.
1: ¡Vamos!

0: San Gabriel Radio le indica la hora.
1: 5:49 a.m.
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0: 6 de la mañana, 12 minutos.
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0: 6 de la mañana, 20 minutos.
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0: 6 de la mañana, 28 minutos.
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0: 6 de la mañana, 42 minutos.
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0: 6 de la mañana, 50 minutos.
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0: 7 de la mañana. 9 minutos.
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0: 7 de la mañana. 10 minutos.
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0: 7 de la mañana, 18 minutos.
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0: 7 de la mañana, 48 minutos.
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0: 8 de la mañana, 23 minutos.
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0: Cuando mamá trabaja, me lleva al cole la vecina. 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

0: Gracias, señor.
1: Adiós, nenita.
2: Ocho de la mañana, 54 minutos.
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0: 9 de la mañana, 50 minutos.
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Listos para dar inicio a nuestra reunión, a nuestra asamblea, a nuestra Eucaristía dominical. Hoy día le damos la bienvenida a un grupo de alumnos del Colegio de Germania que nos van a acompañar junto con su sacerdote. Y en lo estrictamente religioso, la Iglesia nos dice que vivir como verdadero cristiano no es cosa fácil. Hoy se nos recuerda nuestro deber de perdonar sin medida, porque todos somos pecadores y hemos sido perdonados por Dios. Las lecturas de hoy nos impulsan a vivir el Padre Nuestro. No podemos esperar la misericordia de Dios a no ser que perdonemos a otros como Dios nos ha perdonado. Roguemos por la fortaleza para perdonar y olvidar las ofensas. Quiero también, antes de dar inicio a nuestra Eucaristía, saludar a todos nuestros hermanos enfermos y a todos aquellos imposibilitados de asistir físicamente a nuestro templo, darles la bienvenida. Pero sí sabemos que están pendientes, están escuchando y participando por intermedio de la Radio San Gabriel o a través, viéndonos a través de su página de Facebook. Ahora sí, los invito a ponerse de pie para recibir a nuestros sacerdotes que van a presidir esta hermosa Eucaristía.

la canción tan bonita. Yo creo en Dios que canta. No sé si nosotros también creemos en este mismo Dios. Y el Dios que canta y nosotros no estamos cantando. Entonces, ¿qué pasa? Oye, otra vez, vamos a cantar juntos con este Dios. Vamos.

0: nombre del Padre, y del Hijo, y del Espíritu Santo. Que la gracia de nuestro Señor Jesucristo, el amor del Padre, y la comunión del Espíritu Santo esté con cada uno de ustedes. Muy buenos días. ¿Cómo estamos? Oye, ¿cómo está el calor? Bueno, sean todos bienvenidos a este encuentro con el Verbo, a esta Santa Eucaristía, que es una acción de gracias. Realmente es lo que debemos a nuestro Dios. Por eso estamos aquí, para agradecerle por todo lo que Él hace por cada uno de nosotros. Nos ha regalado este día, este momento, para poder vernos cara a cara, interactuar y conversar. Por eso tenemos que decirle gracias. Pero también, como seres humanos, tenemos necesidades, inquietudes, dificultades. Entonces, en el contexto de esta Santa Eucaristía, también vamos a presentarle a Él nuestras inquietudes. En esta Santa Eucaristía nos está acompañando un grupo de alumnos de Germania que están preparando para recibir su confirmación. De hecho, la confirmación se va a hacer el 25 de este mes. Ayer vinieron e hicieron su como retiro o vigilia, como para preparar. Así que están aquí. Y no están solos. Esta mañana llegaron también sus papás para acompañar, para apoyarlo también en este proceso. Así que muchísimas gracias por venir y sean todos bienvenidos. Como estaba diciendo, que tenemos que presentar al Señor nuestras inquietudes. Hoy vamos a rezar por los enfermos, rezar también por los difuntos.
1: Bien, por los enfermos, Francisca Bayer, Santino Kaiser Alvarado, Alfred Moller, Roberto Suberter, Iván Vidal Alvarado, Hulda Cárdenas Oliva. Y nuestros hermanos difuntos, María Eva Huanquil Huenulef, Ada Álvarez González, Teresita Álvarez, José Toledo Álvarez, Albertina Sánchez, Pedro Vargas, María Sánchez, Aliro Vargas Sánchez, Ulises Inay y su bisnieto Iván Luis, 6 años de su fallecimiento, Antonio II Ayapán, Zenofia Navarro, José Antonio Ayapán, Heriberto Alvarado Aicón, Millaray Amaya Alvarado Montesinos, Olivia Suerter, Inés Suerter, por las almas del purgatorio, Luis Álvarez González, Palmira Reyes Reyes, Carlos Marcelo Águila Águila, Eduardo Emart, José María Caticura, María Clara Cari, Alejandro Caticura, Vitelma Caticura, José Joaquín Caticura, Sergio Ferrin Suerter, Susana Barría Vega, Delicio Díaz Paredes, Flora Lyon, Hulda Añasco, Rita Hitzfeld, Teodoro Suerter, Víctor Suerter, Anita Suerter, Lula Añasco, Otilia Ollarzo Villaroel, Isabel Concha Leyton, Víctor Añasco Rosas, Rubén Añasco Añasco, Luis Antillán Carauque, Hilda Triviños Recabaren, José Belarmino Ojeda.
0: Antes de celebrar dignamente estos sagrados misterios, pidamos perdón por nuestros pecados.

Que Dios Todopoderoso tenga misericordia de cada uno de nosotros, perdone nuestros pecados, nuestras faltas, nuestras culpas, y nos conduzca a la vida eterna. Amén.

0: Míranos, Dios nuestro Creador, Señor del universo, y concédenos servirte de todo corazón para experimentar los efectos de tu amor. Te lo pedimos, Padre, por nuestro Señor Jesucristo, tu Hijo, quien contigo vive y reina en la unidad del Espíritu Santo, que es Dios, por los siglos de los siglos.
1: Amén.
0: Por favor, tomen asiento.

pecados. Él, un simple mortal, guarda rencor. ¿Quién le perdonará sus pecados? Acuérdate del fin y deja de odiar. Piensa en la corrupción y en la muerte, y sé fiel a los mandamientos. Acuérdate de los mandamientos, y no guardes rencor a tu prójimo. Piensa en la alianza del Altísimo, y pasa por alto la ofensa. Esta es palabra de Dios.

Salmo. El Señor es bondadoso y compasivo. Bendice al Señor, alma mía, que todo mi ser bendiga a su santo nombre. Bendice al Señor, alma mía, y nunca olvides sus beneficios.

no acusa de manera inapelable, ni guarda rencor eternamente. No nos trata según nuestros pecados, ni nos paga conforme a nuestras culpas.

cuando se alza el cielo sobre la tierra. Así de inmenso es su amor por los que lo temen. Cuánto dista el oriente del occidente, así aparta de nosotros nuestros pecados.

0: En la segunda lectura, San Pablo repite los consejos respecto a la convivencia en el seno de la comunidad. Entre los fuertes y los débiles, Pablo exhorta a la mutua tolerancia, al perdón. Todos pertenecemos al Señor. Él consiguió el perdón para nosotros los pecadores. ¿Qué se espera de nosotros? Escuchemos esta segunda lectura.
1: Lectura de la carta del apóstol San Pablo a los cristianos de Roma. Hermanos, ninguno de nosotros vive para sí, ni tampoco muere para sí. Si vivimos, vivimos para el Señor, y si morimos, morimos para el Señor. Tanto en la vida como en la muerte pertenecemos al Señor, porque Cristo murió y volvió a la vida para ser Señor de los vivos y de los muertos. Palabra de Dios.

En el Evangelio de hoy escucharemos la parábola del servidor injusto descrita en el Evangelio de San Mateo. Es un modo de recordarnos que debemos perdonar siempre. Parece ser el final de una exhortación comunitaria y también es un reproche a los que rehúsan perdonar después de haber recibido la misericordia de Dios. Para proclamar el Santo Evangelio, los invito a ponerse de pie y cantamos el Aleluya.

0: doy un mandamiento nuevo. Llámense los unos a los otros, así como yo los he amado, dice el Señor. El Señor esté con ustedes.
1: Y con tu espíritu.
0: Evangelio de nuestro Jesucristo según San Mateo.
2: Gloria
0: a ti, Señor. Se acercó Pedro y dijo a Jesús: Señor, ¿cuántas veces tendré que perdonar a mi hermano las ofensas que me haga? ¿Hasta siete veces? Jesús le respondió: No te digo hasta siete veces, sino hasta 70 veces 7. Jesús: Por eso, el reino de los cielos se parece a un rey que quiso arreglar las cuentas con sus servidores. Comenzada la tarea, le presentaron a uno que debía 10,000 talentos. Como no podía pagar, el rey mandó que fuera vendido junto con su mujer, sus hijos y todo lo que tenía para saldar la deuda. El servidor se arrolló a sus pies diciéndole: Dame un plazo, te pagaré todo. El rey se compadeció y lo dejó ir, y además le perdonó la deuda. Al salir, este servidor encontró a uno de sus compañeros que le debía 100 denarios, y tomándolo del cuello hasta ahogarlo, y le dijo: Págame lo que me debes. El otro se arrojó a sus pies y le suplicó: Dame un plazo y te pagaré la deuda. Pero él no quiso, sino que lo hizo poner en la cárcel hasta que pagara lo que debía. Los demás servidores, al ver lo que había sucedido, se apenaron mucho y fueron a contarlo a su señor. Y este lo mandó llamar y le dijo: Miserable, me suplicaste y te perdoné la deuda. ¿No debías también tú tener compasión de tu compañero, como yo me compadecí de ti? E indignado, el rey lo entregó en manos los verdugos hasta que pagara todo lo que debía. Lo mismo hará también mi Padre Celestial con ustedes, si no perdonan de corazón a sus hermanos. Hermanas y hermanos, es la palabra del Señor. Gloria a ti, Señor Jesús.

0: favor, tomen asiento. Hermosa es tu palabra, qué alegría de volver a compartir la otra vez. Porque en la palabra de Dios hay fuerza, en la palabra de Dios hay sanación, en la palabra de Dios se puede también encontrar energía, consejo, sabiduría. Por eso me está diciendo la canción hermosa. Es una alegría de encontrarnos en este lugar santo, este domingo, en el contexto de esta Santa Eucaristía. Y hoy, como siempre, la Iglesia nos presenta algunas lecturas para ayudarnos en nuestra formación cristiana, nuestra formación católica, formación comunitaria, en fin. Y Jesús preocupaba mucho de algo, un asunto muy importante, la relación entre uno y otra persona. En primer lugar, entre sus discípulos. Después, entre los demás. Por eso, la lectura de domingo pasado, sobre todo el Evangelio, invita a ver los pasos que uno tiene que tomar en cuanto a resolver situaciones. Si pasa algo, me decía, oye, tiene que acercarse a la persona, conversar tú a tú con la persona. Si no pasa nada, hay que tomar otro paso. Involucrar uno o dos personas. Pero tampoco, si no pasa nada, entonces recién hay que involucrar la comunidad entera. Si tampoco pasa nada, hay que considerar a esta persona como un publicano o un pagano. Cuando llegamos a este momento, pensamos que Jesús está diciendo que tenemos que alejarnos de esta persona. No. Tenemos que preguntarnos cómo Jesús trató a los publicanos, trató a los pecadores. Siempre estaba con ellos. Un ejemplo, Zaqueo, un publicano. ¿Qué hizo Jesús? Acampó en su casa, comió con él. Entonces, sí, la lectura del domingo, el evangelio del domingo pasado estaba invitando a alejarnos, a considerar a alguien como un publicano. Es decir, tenemos que amar a esta persona más. Amar a la persona como Jesús también amó a los publicanos, amó a los pecadores. Entonces, a continuación, bueno, como siempre, Pedro, una persona impulsiva, líder también, quería justificarse, por eso se acercó a Jesús para preguntar, oye, Jesús, sí, ya escuchamos todo lo que nos está diciendo, pero dime algo, ¿cuántas veces tengo que perdonar a mi hermano, a mi compañero? ¿Siete veces? Porque para Pedro, siete es un número perfecto, es mucho. Y ahí Jesús le decía, no, no te digo siete veces, no, 70 veces 7. Es mucho. Si uno tiene que estar ahí contando, anotando, nunca va a terminar. Por eso esta invitación es una invitación a no dejar de perdonar siempre. ¿Y por qué tenemos que perdonar? Porque nuestro Dios, este Dios es un Dios bondadoso y nos perdona siempre. Y es lo que hacemos, la oración que rezamos. Muchas de las oraciones que rezamos siempre pedimos perdón de Él. Por ejemplo, el confetio. Es decir, la oración que rezamos muchas veces, siempre al principio de la Santa Eucaristía, para pedir perdón. Hoy lo cantamos, pero vamos a rezar juntos. Yo confío, yo confieso. ¿Ya? ¿Ya? ¿Ya?
1: Por eso ruego a Santa María, siempre Virgen,
0: okay.
1: A los ángeles, a los santos y a ustedes, hermanos, que intercedan por mí ante Dios nuestro Señor.
0: Intercedan por mí para pedir perdón, porque sabemos que no somos perfectos. Equivocamos siempre, incluso cuando estamos rezando. el Santo Rosario, algo que los niños, los jóvenes también rezaron ayer. Oh, Dios te salve María. Vamos a rezar junto también. Uno, dos, tres. Dios te salve María. Santa María.

que nos perdone. Pero nosotros también tenemos esta actitud de poder perdonar. Tenemos que entender que al perdonar no nos haces débiles, no. Nos hace fuerte. Nos ayuda a poder superar incluso el pasado. Tener fuerza para vivir el presente y también el futuro. Si uno no es capaz de perdonar, queda ahí algo. Siempre uno se alimenta de esta cosa y ahí quita la energía, quita la creatividad. Pero cuando uno es capaz de perdonar, uno es capaz de ir avanzando en la vida.

Gracias.

0: Creo que siempre nos ayuda. Sí, después.
1: Muy buenos días, amados hermanos y hermanas en Cristo Jesús.

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1: Once de la mañana, 3 minutos.

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1: 11 de la mañana, 11 minutos.

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Hola, hola, ¿qué tal? ¿Cómo están? Sean muy bienvenidos a nuestro programa Música por Siempre en este domingo 13 de septiembre. Estamos a muy poco ya de celebrar nuestras fiestas patrias, que es el próximo fin de semana. Y nosotros hoy día nos vamos a adelantar, queremos dedicarle un programa muy, pero muy especial a todos ustedes, donde vamos a tener artistas chilenos con música folclórica, pero también con temas populares de nuestros artistas nacionales. Vamos a recorrer entre las cuecas, los lindos temas populares que tenemos, así que están todos cordialmente invitados a escuchar este programa. Quiero, como siempre, agradecer a nuestro equipo que hacemos Música por Siempre, como es Mónica Fuentes, en la programación de la 96.3 de este programa. Ya, que nos ayuda a buscar los temas. Y como siempre, como equipo, le acompañamos a todos ustedes junto a Mauricio Hernández, que está en la sala de audio. 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Y para ustedes, queridos amigos auditores y auditoras, la invitación es a disfrutar de este programa, que tiene de todo, como les digo, ya, pero con artistas nacionales. Luis Jara está abriendo nuestro programa junto a Los Cuatro Vientos con este medley folclórico. Bienvenidos.

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Ahí teníamos a Santos Chávez con El amor no se juega. Toda la cueca en tierra amarilla con El dueño del varón y La vida que yo he pasado. Seguimos en Música por Siempre en un programa especial el día de hoy dedicado a nuestras fiestas patrias.

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2: Ahí teníamos a los cuatro de Chile, para que no me olvides. Estamos llevando a ustedes un programa especial con artistas chilenos, como Mon Laferte, que nos trae este lindo recuerdo, La Nave del Olvido, con un homenaje que le hace José José en Vive Latino 2020.

0: ¡Que viva el príncipe! ¡Gracias, México!
1: Ahí teníamos a Mon Laferte y tenemos que decir que ningún fanático del bolero puede negar la influencia que el cantante Lucho Gatica, nuestro Lucho Gatica, artista nacional, bueno, que tiene dentro de la historia de la música, pues. Este cantante chileno es el responsable de dar vida a grandes temas popularmente conocidos como Bésame Mucho, Sinceridad y Tú Me Acostumbraste, esos boleros famosos preferidos por muchos seguidores del género. Así que aquí está Lucho Gatica, que nos trae este primer tema que se llama Contigo en la Distancia.

Ahí teníamos este primer tema de Lucho Gatica, artista nacional que está junto a nosotros, que lo recordamos hoy día por su legado, por su historia, por sus grandes canciones y porque por muchas partes del mundo llevó el nombre de Chile, nos representó muy bien. Yo vendo unos ojos negros, es la voz de Lucho Gatica.

Ahí teníamos a Lucho Gatica con este tema Llovendo unos ojos negros. Y al final dejamos Camino Agreste del folclore chileno en la voz justamente de Lucho Gatica. Estamos en música por siempre.

Ahí teníamos estos lindos tres temas de Lucho Gatica. Lo recordamos el día de hoy en este programa especial, previo a las fiestas patrias, que ya estamos viviendo todo lo que es el ambiente de nuestras fiestas patrias que se vienen el próximo fin de semana. Y tenemos a Catalina y las Bordonas de Oro, que nos dice, ¿quién tiene tu amor?

Qué hermosa voz ahí. Y tenemos otra canción de Catalina y las Bordonas de Oro, en la Flor del Recuerdo, con este tema que se llama Escándalo.

Ahí teníamos a Catalina en las bordonas de oro. Qué lindos temas hemos presentado. Yo les cuento que en el año 1974, Gloria Simonetti participó y ganó el Festival de Bulgaria con la canción Nuestro tiempo terminó, del maestro Luis Advis. En 1973 grabó e incluyó Nuestro tiempo terminó, como lado B del single Un día el amor se va. Gloria Simonetti, artista nacional, muy activa además, nos trae este gran tema que se llama Nuestro tiempo terminó, grabado allá por el año 1976.

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Ahí teníamos a las cuatro brujas, mi abuela bailó cirilla, y ahora tenemos a los cuatro cuartos que nos traen este lindo tema que se llama Adiós Santiago querido.

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Estamos compartiendo música por siempre, cada domingo en dos horarios, 11:30 de la mañana, y se reitera este mismo espacio con estas mismas canciones a las 20 horas. Ahí teníamos a Jorge González, que nos trajo este lindo recuerdo que se llama Fe, y anteriormente Agua Luna, con Fernando Ubiergo. Invitamos a María José Quintanilla, que nos trae este Viva Chile.

Qué linda voz tiene María José de Quintanilla, la Cote de Quintanilla, que ha estado en Fresia también en alguna oportunidad y que ahora nos trae este tema Volveré.

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De hoy en la voz de artistas nacionales en el género folclórico y popular. Tenemos de todo el día de hoy para entregarle a todos ustedes y esperamos que sea de su agrado el programa que tenemos en este día domingo 13 de septiembre. El Corralero en la voz de Pedro Mesone.

Estas son canciones hermosísimas, ¿eh? Pedro Mezone dejó estas canciones que son, pero muy, muy lindas en el cancionero folclórico y popular chileno. El Ovejero es otro de sus grandes temas, de Guillermo Vascuña.

Ahí teníamos a Pedro Mesone. Vamos a escuchar a un fresiano ahora, como es Cahuel Alvarado. Y esta canción que habla del fresiano que regresa después de un largo tiempo fuera de la comuna, que hace un homenaje ahí a todos los habitantes de la querida comuna de Fresia. Aquí está el cantor popular, Cahuel Alvarado, que le canta a Fresia.

Ahí teníamos a Cahuel Alvarado, invitado el día de hoy aquí en la 96.3. Y nos vamos con el grupo Illapu, que nos trae este tema que se llama El Negro José.

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0: Qué linda canción teníamos ahí con Violeta Parra, El Sacristán. Tenemos dos temas que hemos programado en la voz de los hermanos Campos, que alguna vez también estuvieron acá en Fresia, vinieron a visitarnos a la radio. Y hoy día los tenemos invitados acá. Y el primer tema se llama Los Lagos de Chile.
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2: Hay un lago muy hermoso, pa' pescar es un encanto. Se encuentra en el sur de Chile y se llama Todos los Santos.
1: ¡Y que vivan los lagos de Chile!
3: ¡Viva!

Qué hermosa canción, ¿eh? Los Lagos de Chile, y en la voz de los hermanos Campos, mejor todavía, La Consentida. Aquí también están los hermanos Campos en este segundo tema programado.

Ahí teníamos a los hermanos Campos, nos va quedando muy poquito ya de nuestro programa. Y vamos a presentar a Daniel Muñoz y los Marujos, aquí en Música por Siempre.

Y llegamos a la parte final ya de nuestro programa. Ya nos quedan solo dos temas y queremos compartir con ustedes un tema de los dos temas de los Jaivas. El primero se llama Sube a Nacer conmigo, hermano.

Y llegamos al final de nuestro programa. Estamos en la previa de nuestras fiestas patrias. El próximo domingo vamos a estar saliendo ya de toda una semana de actividades, desfiles y todo eso, y de nuestras fiestas patrias que comienzan ya el 17 en la tarde, ya en otros lados que ya comenzaron, qué rato, ¿ya? Así que a disfrutar de las fiestas patrias, que ojalá sea muy lindo para todos nosotros. Desde acá, desde los estudios de la radio, queremos dejarlos invitados porque tenemos una programación espectacular durante toda la semana y en forma muy especial durante nuestras fiestas patrias. Agradecer al equipo de la radio, Mónica Fuentes, Mauricio Hernández y quien les habla, Javier Oyarzo, en la dirección general. Queremos también agradecer como equipo a todos ustedes. Muchas gracias por habernos escuchado este día y todos los domingos en este horario. Y agradecer obviamente a todos y a cada uno de los auditores y auditoras que nos escucharon el día de hoy, y a Mercado Cori, nuestro auspiciador. Un abrazo para ellos. Nos vamos y nos quedamos con el segundo tema de los Jaivas, que nos traen este gran tema que se llama Todos Juntos. Que estén muy bien. ¡Chao, chao!

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0: Trece horas, 55 minutos.
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1: San Gabriel Radio le indica la hora.
2: 14 horas, 16 minutos.

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Hola, estimados amigos oyentes, con Raíces de América les saluda en septiembre, mes de la patria, mes de la chilenidad, de la identidad. ¿De qué se trata esto? La identidad nacional. Mucho se habla de la identidad, hemos perdido identidad. Sí, podría ser, porque en realidad la identidad se basa en esa condición social, cultural y especial, en la que la identidad está basada en el concepto de la nación, la patria que nos ven hacer, ¿no? Y a diferencia de la chilenidad. Pero le voy a contar, vamos a ir conversando temas que guardan relación ya con septiembre. Después de escuchar nuestra portada musical.

Integración en nuestro programa, Cultura, Raíces de América. Bueno, y yo le decía que esta identidad nacional, que está basada en lo que es patria, ¿no? Donde entra a tallar la bandera chilena, por ejemplo, porque un 18 de octubre de 1817 fue adoptada oficialmente. Una hermosa bandera, innegable. Cada uno dentro de su país dice que mi bandera es hermosa, pero verdaderamente la chilena es una bandera con un rojo precioso, un azul, el blanco, la estrella, realmente una bandera muy hermosa. La bandera, el escudo y otros emblemas, entonces son los que dan la identidad nacional, identidad. A diferencia de la chilenidad, que es el término que habla del conjunto de las expresiones culturales de la gente, del pueblo, que se va organizando y va adoptando a través del tiempo en todo nuestro territorio y que ha perdurado. La cueca, la tonada, el vestuario, en los diferentes vestuarios que ubican también, depende del contexto de la región, es lo que va constituyendo la chilenidad, es decir, no sentirse menoscabado por ser representante fiel de la chilenidad. Y otras instancias que son las que van dando la conformidad y la conformación, diríamos, de lo que es la celebración de las fiestas patrias, como el Tedeum ecuménico, la parada militar, las fondas, ¿no? Fondas que no son solamente exclusivas nuestras de Chile, porque las fondas también están presentes en varios países de nuestra América y que reciben el mismo nombre. Pero hoy se utilizan las fondas que originalmente eran muy rudimentarias, pero muy llenas de chilenidad. Hoy las celebraciones de fiestas patrias en forma masiva se celebran en grandes restaurantes, casinos, en clubes, discotecas, cuerpos de bomberos, restaurantes, en fin.

Era el Duty Rey canto en estos ritmos nortinos. La primera celebración de las fiestas patrias data de el 18 de septiembre de 1811, conmemorando entonces el primer aniversario de lo que fue la primera Junta Nacional de Gobierno, que tuvo también toda una serie de celebraciones, Te Deum, Plaza de Armas de Santiago, se realizaron fiestas con música, fuegos artificiales, nacen también las ramadas, las chinganas, y en fin. Y en esos años, el segundo aniversario, se realizó un año después, posteriormente, en 1812, pero un 30 de septiembre, donde el día 28 ya Santiago había sido iluminado, especialmente la sede de las celebraciones, que era la Casa de Moneda, además adornadas con banderas tricolores y el escudo nacional, símbolos que habían sido creados por José Miguel Carrera ese mismo año, y los escudos imperiales de España habían sido sutilmente cubiertos y ocultados, revelando ya la naturaleza de independencia que reinaba en el gobierno autónomo chileno. La catedral también fue sede de un Te Deum. Y así se continuó la celebración del 18 de septiembre, que fue interrumpido en 1814, debido a que la guerra de la independencia ya declarada terminó temporalmente con lo que fue la batalla de Rancagua, ¿no? Un 1 y 2 de octubre, donde realmente nuestras fuerzas patriotas chilenas fueron diezmadas y los sobrevivientes debieron exiliarse en la ciudad de Mendoza.

Bueno, y este término entonces de la patria vieja en 1814, después de esa huida de nuestro ejército a Mendoza, da inicio entonces a lo que se va transformando ya en la patria nueva. Y que periodo que finaliza cuando las tropas que atraviesan los Andes a través del ejército de los Andes, comandadas por el argentino general don José de San Martín y otros próceres, derrotaron a las monarquías en la batalla de Chacabuco en febrero de 1817 y posteriormente en la batalla de Maipú. Hermanados, hay un cuadro muy hermoso de Pedro Suer Casó que enfoca justamente el momento en que se, en un tablado grande, inmenso, frente a la moneda, se proclama y se jura la independencia de Chile, donde está la bandera chilena ya con su escudo y rodeada de banderas argentinas. Realmente, tal vez una deuda que tenemos chilenos y argentinos, porque desde entonces sangre argentina quedó en territorio chileno y chileno también en Argentina, y eso nos hermana. Somos además dos pueblos que están unidos en el hemisferio sur al final del mundo, con una cordillera que, si bien nos separa, nos ha unido también en momentos como esa gran travesía extraordinaria que fue el cruce de los Andes por este ejército comandado, decíamos, por José de San Martín, y que posteriormente, luchando en diferentes batallas, nos han legado esta patria que hoy tenemos.

0: Con Raíces de América en septiembre. La elección del 18 de septiembre, día como celebración, no estuvo exenta de críticas también en la época en que se instauró. Escritores de la talla de Vicente Pérez Rosales, por ejemplo, recordaban por mucho tiempo, con nostalgia, ¿no?, las celebraciones que se hacían de las fiestas patrias, que eran consideradas el 12 de febrero, fecha en que se firmó el Acta de la Independencia. El compositor y escritor José Sapiola, también compositor musical, criticaba mucho que se festejara la fecha de la jura de la fidelidad al monarca español, porque eso fue el 18 de septiembre, y no la fecha del 12 de febrero, en la que Chile ya definitivamente obtuvo su libertad en los campos de batalla. Es parte de toda nuestra historia, de los aconteceres y detalles que la han hecho enriquecer y que nos debemos sentir, por supuesto, orgullosamente chilenos.
1: Don Manuel, sus montoneras fueron grito libertario que sembraron el ideario de O'Higgins y los Carrera. La estrella de la bandera se muestra unitaria y fiel, y su sangre, don Manuel, fue para Chile un gran riego. Por eso un recuerdo entrego también por José Miguel.

0: José Miguel de la Carrera y Verdugo, que inspiró también a nuestro premio Nobel Pablo Neruda, inspirándose para otorgarle el título de Príncipe de los Caminos. Reconocidos como padres de la patria, son todos esos personajes que fueron muchos seguramente, pero que destacaron: O'Higgins, Carrera, los hermanos Carrera, José Miguel, Manuel Rodríguez, Ramón Freire y muchos otros. Son aquellos que ayudaron como personas naturales, como simples ciudadanos, gobernantes o militares, a todo lo que significó el proceso de independizarse de la monarquía española. En el caso de José Miguel Carrera, bueno, se prolifera toda su obra, como también su muerte nos dejó asombrados. Fue arrestado como simple montonero, puesto en su deseo de poder llegar a Chile y haber sido también un poco traicionado en sus ideales. Se reunió con caudillos argentinos de las pampas argentinas, que no eran más que montoneros o guerrilleros, como podríamos llamar el día de hoy, y fue fusilado en Mendoza en 1821, seguramente injustamente. Y Manuel Rodríguez, claro, fue el deleite y siempre fue del agrado del estudiante, sobre todo en los años que se estudiaba la historia, porque cada hazaña, cada aventura, cada cuento que se decía, se contaba de él, era realmente extraordinario, este multifacético chileno como fue Manuel Rodríguez el guerrillero.
1: Brindo por nuestra bandera ese noble pabellón, orgullo de la nación de pureza verdadera. Siempre será la primera que la veremos flamear. Nuestra patria es un altar desde Arica a Punta Arena. ¡Viva la patria chilena de la cordillera al mar!

recordando los hechos históricos y nuestra música chilena, versos de compositores dedicados a la patria. En este mes de septiembre, Raíces de América, rindiendo tributo a lo nuestro. Las mujeres, durante la época de la independencia, antes y posteriormente, la mujer chilena ha tenido destacada participación. Bueno, algunas son muy conocidas, pero hay muchas como, por ejemplo, Luisa Recabarren de Marín, que fue una mujer extraordinaria de por allá de fines del siglo XVIII y que servía de anfitriona en las reuniones clandestinas en las que se juntaban conocidos libertadores, Juan Maquena, Camilo Enríquez, que fue la fundadora de La Aurora de Chile, uno de los primeros periódicos. Bueno, y que según relatos históricos también, se vio obligada a huir a Argentina con su esposo después de haber sido descubierta de ser cómplice de las conspiraciones. Paula Jara Quemada, una de las mujeres chilenas más conocidas de la época de la independencia, quienes todos conocemos su historia cuando recibió al ejército patriota en su hacienda de Paine, luego de la derrota de Cancha Rayada, cuando tenía 50 años de edad. También Águeda Monasterio. Lo único que quería era ver libre a su patria. Además se transformó en una pieza clave también en la red de espionaje y por sus acciones fue perseguida entonces por el gobierno de Casimiro Marcó del Pon. Al ser capturada Águeda Monasterio, ella y su hija Juana fueron procesadas y estuvieron también a punto de morir. María Cornelia Olivares, otra gran patriota chillaneja, que según cuenta la historia se le escuchó decir que hombres y mujeres deben tomar las armas contra los tiranos. Imagínese usted, en pleno proceso libertario. Bueno, son todas las mujeres que han participado, que seguramente anónimamente hoy no se estudian la historia del estudiante chileno, pero que bien vale recordarlas. Muchas de ellas sirvieron como cantineras durante la guerra, chinganeras, lavanderas, cocineras, costureras, asumiendo entonces la tarea de ser proveedora de los hogares, de su propio hogar, mientras sus esposos, maridos, luchaban por la independencia de Chile. Yo.

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Era la inigualable e inconfundible voz de Ginette Acevedo, que justamente le cantaba estos versos de reconocimiento a la mujer chilena. Bueno, y chilenos hay diseminados a través del tiempo en todos los países del mundo. Y en Suecia, por ejemplo, una vez llegó, hace muchos años, un chileno de las tierras del Olol de Colchagua, Juan Esteban Morales, y se reunió con otros chilenos por allá por el año 78, y bajo el alero de un departamento cultural denominado Arauco, constituyó un grupo folclórico, Rucalí, para cantarle a su tierra y mostrarle también a ese lugar, a ese sector de Europa, como era Suecia, nuestras costumbres y tradiciones. Actuaron en y dieron conciertos en el Museo de la Música de Estocolmo, participaron en encuentros con agrupaciones de danzas tradicionales de Suecia, y encontrándose una sorpresa, muchas de estas danzas eran cultivadas tanto en Chile como en Suecia. El vals, la polca, danzas de competencia, dichos, refranes y leyendas formaban también parte de ese folclore europeo en Suecia. Juan Esteban Morales, de Suecia, Estocolmo, donde se transmite mi programa, este programa Raíces de América, en Radio Bahía, cada día martes, y que me ha enviado estos dos trabajos, Reencuentro con Chile y Tan lejos de ti, sin embargo cerca, que fueron grabados el año 1987 y en 1992.

Era el conjunto Rucalí. Bueno, mantener un grupo folclórico en un país ajeno a sus raíces no es tarea fácil. Sobre todo si los objetivos son proyectar, por ejemplo, la forma más fiel posible, el sentir, el cantar a través de instrumentos, de danzas, de vestuario, de la identidad chilena, de la identidad cultural de Chile. Sin embargo, Rucalí, el año 89, viajó a Chile invitado por diferentes organizaciones sociales. Eso significó también que posteriormente fueron invitados al Festival Nacional de Folclore de San Bernardo, el año 93, y por la Universidad de los Lagos de Puerto Montt, el 94. Invitaciones que no pudieron concretizar porque no contaban con recursos económicos. Sin embargo, en junio del 2001, con esfuerzo de cada uno de sus integrantes, pudieron volver a Chile, realizando una exitosa gira por las ciudades de Santiago, Valparaíso, Viña del Mar, Concepción, Lolol, tierra natal de la familia Morales, y Puerto Montt.

0: El conjunto Rucalí. Bueno, su director fundador decía Juan Esteban Morales, recopilador e investigador, fue integrante fundador del conjunto folclórico Lolol, de esas tierras de Colchagua, también formó parte del conjunto Cuncumén, y su trayectoria es muy larga. Muchos de sus integrantes han tomado otros caminos, algunos han retornado a Chile y algunos permanecen allá, pero ya los años han avanzado. Y hoy entonces, a través de este recuerdo de los trabajos musicales y presentaciones que han tenido, les hemos recordado también y enviado desde Chile en este septiembre, mes de la patria, un gran abrazo a cada uno de ustedes, especialmente a Juan Esteban Morales, por este trabajo de haber mantenido la chilenidad en épocas o en años pasados.
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2: ¿Qué me dijo usted, comadre? 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
2: ¿Cuál gorrión o colibrí tomó carta en el asunto? 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
1: Sí, pues.

nuestra música chilena en septiembre en este, señora, señor, estimado amigo, su programa Con Raíces de América, rindiendo tributo y honor a nuestra tierra.

arpa y guitarra, este dúo realmente que se acompañan y que representan, ¿no?, a través del tiempo, la tonada, la cueca y mucho más que forma parte del folclore chileno. Juanito Carrasco, en su arpa, también nos entrega el Ayayay de Osmán Pérez Freire.

Tema del gran compositor Manfred Freire, que era un tema también muy utilizado en las presentaciones posteriormente en el Teatro Municipal de Santiago durante las celebraciones de septiembre. Grandes compositores han escrito y escribieron a la música tradicional chilena, partiendo por José Saviola por allá por comienzos del siglo XIX. Bueno, Héctor Pavés, Luis Aguirre Pinto, Carlos Isamit, Horacio Salinas, por recordar, Francisco Flores del Campo, Rolando Alarcón, Isabel Parra, Violeta Parra, Raúl de Ramón, Margot Loyola, tantos y tantos que pudiéramos recordar, y que es bueno hacerlo, ¿no? Porque ellos son los que nos han entregado todo este recuerdo hermoso.

Era la tradicional canción tonada Camino de Luna, de otro de los grandes compositores, Luis Aguirre Pinto. Y seguimos nuestro Raíces de América en septiembre.

Agüita de la Vertiente. Bueno, y Clarita Solovera, esta maestra primaria, maestra que marcó toda una época, porque cantó y escribió muchos temas, especialmente del folclore infantil, compositora, cantora, de raíz campesina, como también profesora normalista, escribió esta tradicional canción, ¿no? Mata de Arrayán Florido.

Tonadas a Manuel Rodríguez, que fuera musicalizada por Vicente Bianchi y de nuestro premio Nobel Pablo Neruda. Continuamos con más canciones hermosas en septiembre.

La cueca Valparaíso de Emilio Olivares, interpretaba el dúo Rey Silva, al igual que esta El sombrero de guaso de Mario Catalán.

0: con Raíces de América en septiembre y continuamos con más música chilena.
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1: Tito Fernández en su estilo versos, tradicional tema, ¿no? Bueno, como también vamos a recordar en este septiembre a Arturo Gatica, uno de los primeros cantantes que difundió la música chilena en países vecinos de América. En este tema de Ernesto Motorena, Chito Faló, Si vas para Chile.

Si vas para Chile, tema que fuera ha sido famoso, ¿no?, a través del mundo entero, está grabado en varios idiomas. Bueno, con Raíces de América en septiembre.

Bueno, llegamos al final de nuestro Raíces de América, de la celebración del 18 de septiembre. Esperando haya sido de su agrado la música, esta selección musical especialmente preparada para usted, estimados amigos oyentes. Un saludo cordial, un gran abrazo, los mejores deseos. Gracias a todas las emisoras que transmiten a través de esta red voluntaria de emisoras con Raíces de América. Un gran abrazo para cada uno de ustedes. Muchísimas gracias. Como siempre, nuestro ingeniero nacional, Mauricio Rivain, y les hablo un servidor, Raúl Pinto Zúñiga. Muchas gracias. Hasta pronto.

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0: 15 horas, 53 minutos.
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0: 16 horas, 16 minutos.
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0: 16:33.
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0: 16 horas, 58 minutos.
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0: tardes, Dave. Gracias.
1: 17 horas, 6 minutos.
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0: 17 horas, 17 minutos.
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0: 17 horas, 24 minutos.
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0: 17 horas, 40 minutos.
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0: 17 horas, 49 minutos.
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0: 17 horas, 57 minutos.
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1: Radio San Gabriel, la radio de los grandes eventos, autoridades, empresas, organizaciones y el comercio local saludan a cada una de las familias en estas fiestas patrias. Deseamos a cada uno de ustedes que no

0: Nuestras festividades sean motivo para unir a la familia y compartir junto a todos sus trabajadores, colaboradores, familiares y amigos. Son los saludos de Fiestas Patrias aquí en su Radio San Gabriel, la radio de los grandes eventos.
1: Celebramos a Chile, a nuestra tierra, a las familias fresianas y de nuestra región de los lagos, que con esfuerzo construyen y aportan al desarrollo de nuestro país. 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Dichoso el que nació en suelo chileno y vive orgulloso de su bandera tricolor. 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Felicidades para todos. ¡Feliz 18 de septiembre! 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En estas fiestas patria, el diputado de la República, Mauro González Villarruel, hace llegar un afectuoso saludo a cada uno de nuestros vecinos y amigos de Fresia, de nuestra hermosa región de los lagos. Que estas fiestas las celebremos en familia, con unidad y orgullo por nuestras tradiciones, por nuestra tierra y por Chile. Que tengan muy felices fiestas patria. Un abrazo fraterno. Marcos Cahuel Alvarado, cantor popular de raíz folclórica campesina, envía un saludo con mucho cariño en Fiestas Patria. Que en cada hogar no falte la cueca, la guitarra, el mate compartido y el orgullo de ser chilenos, de ser gente de campo, de trabajo y de tradición. Los invito de corazón a poner en valor nuestra cultura y nuestras tradiciones en cada acción que realicemos. Que no se nos olvide de dónde venimos. Que tengan unas lindas fiestas junto a sus familias. ¡Viva Chile! ¡Viva nuestra comuna de Fresia! ¡Y viva nuestro folclor! 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Que estas fiestas patria sean una oportunidad para reencontrarnos con nuestras tradiciones, con nuestra historia y con el valor del trabajo que nos enseña cada una de nuestras especialidades y área humanista científica. Celebremos con alegría, con respeto y con responsabilidad. ¡Que viva Chile! ¡Y que viva nuestro Liceo Carlos Ibáñez del Campo! 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

0: 18 horas, 22 minutos.
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1: San Gabriel Radio le indica la hora.
2: 18 horas, 36 minutos.
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0: 18 horas, 44 minutos.
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0: 18 horas, 52 minutos.
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0: 19 horas, 6 minutos.
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0: 19 horas, 19 minutos.
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0: 19 horas, 28 minutos.
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0: 19 horas, 36 minutos.
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0: 19 horas, 46 minutos.
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0: 19 horas, 56 minutos.
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Hola, hola, ¿qué tal? ¿Cómo están? Sean muy bienvenidos a nuestro programa Música por Siempre en este domingo 13 de septiembre. Estamos a muy poco ya de celebrar nuestras fiestas patrias, que es el próximo fin de semana. Y nosotros hoy día nos vamos a adelantar, queremos dedicarle un programa muy, pero muy especial a todos ustedes, donde vamos a tener artistas chilenos con música folclórica, pero también con temas populares de nuestros artistas nacionales. Vamos a recorrer entre las cuecas, los lindos temas populares que tenemos, así que están todos cordialmente invitados a escuchar este programa. Quiero, como siempre, agradecer

A ellos muchas, muchas gracias. Y para ustedes, queridos amigos auditores y auditoras, la invitación es a disfrutar de este programa, que tiene de todo, como les digo, ya, pero con artistas nacionales. Luis Jara está abriendo nuestro programa junto a Los Cuatro Vientos con este medley folclórico. Bienvenidos.

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Ahí teníamos a Santos Chávez con El amor no se juega. Toda la cueca en tierra amarilla con El dueño del varón y La vida que yo he pasado. Seguimos en Música por Siempre, en un programa especial el día de hoy dedicado a nuestras fiestas patrias.

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2: Ahí teníamos a los cuatro de Chile, para que no me olvides. Estamos llevando a ustedes un programa especial con artistas chilenos, como Mon Laferte, que nos trae este lindo recuerdo, La Nave del Olvido, con un homenaje que le hace José José en Vive Latino 2020.

0: ¡Viva el príncipe! ¡Gracias, México!
1: Ahí teníamos a Mon Laferte y tenemos que decir que ningún fanático del bolero puede negar la influencia que el cantante Lucho Gatica, nuestro Lucho Gatica, artista nacional, bueno, que tiene dentro de la historia de la música, pues. Este cantante chileno es el responsable de dar vida a grandes temas popularmente conocidos como Bésame Mucho, Sinceridad y Tú Me Acostumbraste, esos boleros famosos preferidos por muchos seguidores del género. Así que aquí está Lucho Gatica que nos trae este primer tema que se llama Contigo en la Distancia.

Ahí teníamos este primer tema de Lucho Gatica, artista nacional que está junto a nosotros, que lo recordamos hoy día por su legado, por su historia, por sus grandes canciones y porque por muchas partes del mundo llevó el nombre de Chile, nos representó muy bien. Yo vendo unos ojos negros, es la voz de Lucho Gatica.

Ahí teníamos a Lucho Gatica con este tema Yo vendo unos ojos negros. Y al final dejamos Camino Agreste del folclore chileno en la voz justamente de Lucho Gatica. Estamos en música por siempre.

Ahí teníamos estos lindos tres temas de Lucho Gatica. Lo recordamos el día de hoy en este programa especial, previo a las fiestas patrias, que ya estamos viviendo todo lo que es el ambiente de nuestras fiestas patrias que se vienen el próximo fin de semana. Y tenemos a Catalina y las Bordonas de Oro, que nos dice: ¿quién tiene tu amor?

qué hermosa voz ahí. Y tenemos otra canción de Catalina y las Bordonas de Oro, en la Flor del Recuerdo, con este tema que se llama Escándalo.

Ahí teníamos a Catalina en las Bordonas de Oro. Qué lindos temas hemos presentado. Yo les cuento que en el año 1974 Gloria Simonetti participó y ganó el Festival de Bulgaria con la canción Nuestro tiempo terminó, del maestro Luis Advis. En 1973 grabó e incluyó Nuestro tiempo terminó como lado B del single Un día el amor se va. Gloria Simonetti, artista nacional, muy activa además, nos trae este gran tema que se llama Nuestro tiempo terminó, grabado allá por el año 1976.

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